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bandas, al escuchar estos acordes de guitarra, sé muy bien que hoy no es el día del amor ni nuestro aniversario. El día de la madre, que te cante nuestros hijos. Hoy te quiero cantar simplemente por la alegría que siento de que seas mi esposa. Es más, hoy quiero solemnemente declarar el día de la esposa, pero que sea un día eterno y que dure todo el año y todos los años que el Señor nos los permita.

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El diario caminar, hoy nos encontramos con ese entrañable amigo. Es ese amigo verdadero, que llega justo cuando todos se van y se queda cuando todos los que dijeron ser tus mejores amigos ya se marcharon. Hoy vuelve para decirte una vez más que ya no eres un siervo, porque el siervo no sabe lo que hace su señor. Él te recuerda que somos amigos. Solo un amigo verdadero se sacrifica por otro. Eso es Jesús.

0: Hermano, hermana, bienvenidos a este encuentro de cada semana. Hoy, como siempre, presentamos otra edición más de Momento de Gozo, la alabanza y la adoración con poder. Como siempre con nosotros en el inicio, Padre Rafael Guzmán, con la oración para este momento.
1: Quiero invitarte a orar en este día. Quiero invitarte a orar. Y mientras estoy orando, hay personas que su corazón está como soltándose de pensamientos que tenían en contra del Señor. Personas que mientras escuchaban la prédica se iban dando cuenta cuántas veces culparon al Señor en los momentos de tribulación. Cuántas veces desearon darle la espalda a la fe porque estaban pasando situaciones difíciles. ¿Cuántas veces decían por qué y reclamaban a Dios? El Señor está liberando esos corazones que se guardaron esto, con lo cual no podían sentirse tranquilos. Bendito sea el Señor que sana. Bendito sea nuestro Señor que libera y que está actuando poderosamente a través de su palabra para ser el tesoro del corazón de cada persona que recibe esta oración, para ser Él el tesoro de la vida de cada persona que recibe esta oración, y al recibirle se restaura todo lo que hace, todo lo que piensa y todo lo que anhela. Al recibir esta oración, sus anhelos por Cristo crecen, su amor por Cristo crece y se multiplica el deseo de seguir y amar al Señor. Bendito Señor, que tú seas nuestro tesoro, que hacer tu voluntad sea lo más valioso para nosotros, y así, al ser tú nuestro tesoro, nuestro corazón estará seguro y toda ansiedad desaparece y se va, en el nombre del Padre, del Hijo y del Espíritu Santo. Amén.

0: Hermano, hermana, ¿cómo ha estado? Bienvenidos una vez más a este encuentro de cada semana. Como siempre, llevando este momento de gozo, en el inicio de cada encuentro tenemos nuestro momento de reflexión. Y hoy tenemos una breve historia que vamos a acoplar al mensaje principal. En cierta ocasión, unos investigadores pusieron unos bufonidos, término científico, bufonidos, para definir a esos anfibios llamados sapos. Los pusieron en una olla con agua, llevaron al fuego. Observaron algo interesante: el anfibio se adaptó a la temperatura del agua y este permaneció dentro, adaptándose al aumento de la temperatura. Llegando a un punto de ebullición, el anfibio, que debería saltar de la olla, no pudo, porque estaba demasiado débil y cansado, debido a los esfuerzos que había realizado para adaptarse a la temperatura del agua. Algunos dirán que lo que mató al sapo fue el agua hirviendo, pero en realidad lo que mató al anfibio fue su incapacidad para poder decidir cuándo saltar. Ahora voy a hacer una breve analogía con esta breve historia y con una reflexión. Hay algo peligroso en la vida. Uno puede acostumbrarse a casi todo, adaptarse, si quiere llamarlo. Te acostumbras a que te hablen mal, te acostumbras a vivir preocupado, te acostumbras a una relación que te roba la paz, te acostumbras a trabajar sin disfrutar, te acostumbras a decir, ya va a cambiar este momento. Y poco a poco, lo que antes te parecía insoportable empieza a parecer normal. Ese es el verdadero peligro, porque muchas veces no nos destruye aquello que llega de golpe, nos destruye aquello a lo que fuimos adaptándonos poco a poco. Y acá viene el golpe. No todo aquello a lo que puedes adaptarte merece que te quedes. Hay momentos en los que ser fuerte no significa aguantar más, significa tener el valor de saltar. Saltar de una situación, saltar de un pensamiento, saltar de una relación, saltar de un lugar donde tu paz se está apagando. Hermano o hermana, Dios no te dio piernas solamente para caminar, también te dio voluntad para salir de donde ya no debes estar. Y quizás hoy alguien necesita escuchar esto. No esperes estar completamente destruido para tomar una decisión. No esperes que el agua hierva. Si ya sabes que ese lugar te está haciendo daño, salta, porque a veces el milagro que estás esperando no consiste en que Dios cambie la temperatura del ambiente, sino en que te dé el valor para salir de ese lugar. Y ese puede ser el cierre, mi hermano, de esta breve historia. No te acostumbres a vivir donde Dios nunca te pidió que te quedaras. Si algo está apagando tu luz, tu alegría, tu propósito, quizás hoy no necesitas resistir más. Quizás necesitas saltar. Y recuerda, no naciste para sobrevivir en el agua hirviendo, en el agua equivocada. Naciste para vivir con el propósito que Dios ha puesto en tu corazón. Proverbios 27:12 dice: el avisado ve el mal y se esconde, mas los simples pasan y reciben el daño. Entonces pregúntate hoy, ¿qué situación estás soportando que ya sabes que deberías abandonar? Porque hay momentos en que quedarse no es paciencia, es falta de decisión. Hermano, hermana, si estás en una situación como esa, salta al tiempo, porque luego será tarde. Gracias, Padre amado, Padre bendito, por darnos estos discernimientos. Al Hijo que nos salva y al Espíritu Santo que nos llena de tu gloria.
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que subí el volumen. Acomódate donde estás, déjate un ratito las preocupaciones en pausa, porque durante los próximos minutos vamos a cantar, vamos a alabar y veremos el mover del cielo. Hoy es un gran día para dar gracias. Y todavía hay milagros reservados para vos. Esto es momento de gozo, alabanza y adoración con poder. Y si hoy amaneciste en modo apagado, tranquilo, que aquí lo vamos a encender. Por lo tanto, prepárate que arrancamos. Lo que Jesús enseñó hace 2000 años, la ciencia lo está confirmando hoy. ¿Lo sabías? Muy bien, es un mensaje que alienta nuestra fe. La oveja perdida es el mensaje de Padre Mario Castañeda, presente en el programa en esta semana. Pensé que morir era la única salida, pero Jesús se puso en mi camino. Un testimonio poderoso aquí en el programa. Y en el tráiler web de esta semana presentamos la película denominada El Milagro del Padre Stu. Es una película realmente interesantísima, También tenemos la lectura del Santo Evangelio de esta semana y estará con nosotros Fray Nelson Medina, conectado desde algún punto del universo. Por lo tanto, mi hermano, abroche los cinturones que aquí vamos a arrancar otra entrega más de esta semana de su programa Momento de Gozo, la alabanza y la adoración con poder. El hermano Francesco Ligui está en el micrófono.

Espectacular forma de empezar este encuentro de esta semana. Pablo Martínez es el Argentina con Cristo Reina, dándote la bienvenida a este encuentro de cada semana, juntos, tú y yo.

0: hits a través de todo esto que significa tu programa de esta semana. Eso, ahí están mis fieras, como siempre, encendidísimos, ¿no es cierto? Vamos a saludar a quienes hacen posible que este momento de gozo llegue a todo el mundo, en todas partes del universo, y que por supuesto están con nosotros cada semana.
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0: Un saludo especial para todos ellos. Momento de escuchar a otro de los grandes consagrados de este 2026. Ellos son Shalom Aninoten, Camino en la Noche y No Tengo Temor.

0: presentando en el programa de esta fecha Shalom Aninot, el Ministerio Católico, con Camino en la Noche, No Tengo Temor. Vamos adelante. Este mes tiene grandes estrenos, cuatro nuevos que están con nosotros.
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0: A continuación llega Presencia Project a Momento de Gozo, un estreno para este presente mes que viene con un título especial, Envíame. Escuchen esto que viene desde España, Presencia Project.

0: estreno para este mes junto a Presencia Project, Envíame con nosotros, está realmente relevante. Sí, por supuesto.
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0: Muy bien, vamos a recordar algo que viene desde la primera

0: 13 años han pasado porque hemos disfrutado todo esto, ¿eh? Tecnocris. Y es una canción que viene exactamente de ese tiempo, 2013, aquí en el programa, el primer gran clásico que se presenta aquí con nosotros.
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0: Y en esta oportunidad presentamos la película El Milagro del Padre Stu del año 2022, que narra la vida real de Stuart Long, un boxeador convertido en sacerdote tras una lesión que acaba con su carrera deportiva. Se muda a Los Ángeles para ser actor. Un accidente de moto le cambia la vida y lo lleva a descubrir su verdadera vocación religiosa a pesar de una dura enfermedad. Vea usted, esta película es realmente buenísima.
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2: Ya lo he averiguado.
3: ¿A la séptima va la vencida?
2: Seré actor.
3: Tú no encajas con la gente de Los Ángeles, son un montón de pnijos.
4: ¿Crees que serás el próximo John Wayne?
5: ¡Compre la mopa maravillosa!
6: ¿Qué le pongo, señorita? Tengo ternera.
7: No perdamos el tiempo, soy católica. No puedo salir con nadie que no esté bautizado.
6: ¿Dónde está el agua? Lo haré ahora.
8: Te estás metiendo de lleno en esta forma de vida, amigo. Tienes un largo y agotador camino por delante.
9: Servir a Dios se trata de desafiar obstáculos, pero depende de ti decidir lo que tienes que ofrecer.
10: Es donde me dijiste que creías en mí.
11: Su hijo está a punto de cometer un gran error.
12: Voy a ser sacerdote.
13: En Halloween.
14: Un hombre no pierde cuando cae, sino cuando no se levanta.
15: El milagro del padre es tú.
16: No podrás decir que no te he regalado nada.
17: No te he dado las gracias, se las he dado al de arriba.

0: presentamos a Lola Tudurín en el programa con simplemente el personaje secundario. Ya que estamos hablando de secundario, vamos con el segundo estreno.
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0: Ok, mi brother and sister. Momento de presentarles una producción realmente espectacular donde se involucran muchos talentos para hacer una canción muy, pero muy buena. Suena así.
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0: Atención con esto. Juan Pablo Vera, Liliana Cadena y Cristian Salazar Music.

Y así de repente nos dio las ganas de escuchar esos grandes clásicos que han marcado prácticamente la historia de Momento de Gozo. Esto está muy, pero muy poderoso. Qué manera de interpretar. Estos padrecitos, la verdad que se han puesto, se han levantado la sotana y le han puesto dura. Allí estaba la gente de La Voz del Desierto, Misericordia Eterna, el gran recuerdo que llega al programa. Vamos, adelante. Epa, ¿y ahora qué es lo que tenemos? Muy bien, esto que suena, fantástico. Para todos nosotros, donde quiera que te encuentres, un saludo especial desde el estudio Alfa.

invitado especial, padre Mario Castañeda, llega al programa con un mensaje especial. La oveja perdida, ¿dónde está? Muy bien, atente a esto, está realmente cargadísimo. Muchas bendiciones vienen a continuación.

Dios, hoy quiero recordarte que no dependes de la suerte, sino que dependes de Dios, de un Dios grande, un Dios poderoso, un Dios que te ama infinitamente, un Dios que borra tu pasado, restaura tu presente y bendice tu futuro. Así que alégrate, porque cuentas con el Dios grande y poderoso que está siempre cerca de ti. El Evangelio está tomado de San Mateo en el capítulo 18 y por supuesto, de los versículos 10 al 14 nos narra la parábola de la oveja perdida. No hay duda, cada vez que yo leo este texto, de que la pasión de Jesús era la gente. Jesús era un hombre apasionado por la vida y apasionado por los demás, especialmente por la gente excluida de la sociedad, por los pequeños, por la gente sencilla, por la gente pecadora. ¡Qué amor tan grande tenía Jesús por estas personas! Tanto que precisamente nos habla a través de esta parábola la importancia de una persona extraviada, de una oveja perdida, y cómo el pastor deja las 99 para ir en búsqueda de aquella que se ha perdido. Jesús hoy quiere recordarte a ti y recordarme a mí el valor del ser humano, el valor de una persona. Yo creo que la tentación más grande a veces en la vida es no darle importancia a una persona simplemente por ser una persona. A veces no darle importancia a una persona por ser simplemente pequeña. O muchas veces no darle valor a un ser humano simplemente porque se ha descarriado, simplemente porque se ha extraviado, simplemente porque no camina en los caminos y en el sendero en el cual nosotros nos mantenemos. Hoy Jesús te dice la importancia de cada persona. Recuerda, cuando nosotros éramos pecadores, Jesús nos amó, dice la palabra de Dios. Por lo tanto, nosotros tenemos que tener el mismo amor de Jesús para con todas las personas. Y como creyentes que somos, tenemos que salir en búsqueda de aquellos que se han extraviado. Yo pienso en cuántas personas hoy día que no tienen un destino seguro. Tantas personas que viven la vida sin un rumbo fijo, sin un propósito, sin una meta. Nosotros como creyentes tenemos que ayudar a las personas, sobre todo a encontrarse con Dios. ¡Qué hermoso! Porque cada vez que Jesús se encontraba con tantas personas perdidas, Él los acercaba a Dios y los hacía visible ante los ojos de aquellos que los rechazaban. Nosotros, por supuesto, estamos en este mundo con un propósito, con una misión, y es la de poder alcanzar a todos, la de salir de pronto a veces de nuestro propio mundo, de nuestro propio egoísmo. ¿Para qué? Para encontrarnos con aquellos, especialmente con aquellos que son los más pequeños, con la gente sencilla, con la gente muchas veces ignorada en nuestra sociedad, y que tengamos el corazón de Jesús, un corazón abierto para todos los demás, un corazón capaz de darle a cada persona lo mejor de sí. Jesús nos ha amado a nosotros, Jesús te ama a ti, Jesús me ama a mí. ¿Y sabes qué quiere hacer hoy día? Quiere amar a los que están cerca de ti, a través de ti y a través de mí. Seamos las manos de Jesús, seamos el corazón de Jesús, seamos el espíritu de Jesús, seamos los pies de Jesús, seamos simplemente el amor de Jesús manifestado con cada persona que está cerca de nosotros y que se encuentra con nosotros. Y si no los hemos encontrado, salgamos al encuentro de ellos, porque es Jesús buscándolos. ¿Por qué? Porque Él se alegra cada vez que encuentra a la oveja perdida. Que Dios te bendiga, que el Señor te alcance con su amor y su misericordia y pueda vivir en ti y actuar a través de ti. Y recibe la bendición de Dios en el nombre del Padre, del Hijo y del Espíritu Santo.

0: Marcelo Lima, Jesús, eres mi todo. Qué buena canción, número uno de nuestro resumen de primer semestre de este 2026.
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0: A continuación tenemos una canción, un estreno de lujo que viene a cargo de dos intérpretes de la música católica realmente de buen nivel. Gran recorrido, por cierto, para ellos. Te hablo de Paloma Yamilet y esto que le pertenece también a Felo Toro. Mi alma te anhela. Está muy bueno, el mejor estreno para este tiempo, ¿no es cierto?
2: Pues sí.

0: continuación algo que realmente está muy bueno. Lo que Jesús enseñó hace 2000 años, la ciencia lo confirma.
1: Un hombre sin ejército, sin dinero y sin escribir jamás una sola línea, logró algo que ningún emperador romano consiguió: que sus palabras se repitieran, textuales, 2000 años después. Pero hay algo todavía más raro. Varias de esas frases, dichas en un rincón polvoriento del Imperio Romano, hoy aparecen citadas en estudios de neurociencia y psicología, como si ese hombre hubiera adivinado lo que un laboratorio iba a confirmar 20 siglos más tarde. Y hay una en particular, la última que te voy a contar, que hoy cuesta miles de dólares aprender en las mejores escuelas de negocios del mundo. Vivió en una época dura, donde la esperanza de vida apenas rondaba los 30 años y Roma imponía su orden a base de fuerza. Ahí empezó a circular un mensaje que contradecía casi todo lo que la gente daba por sentado. La primera idea fue amar al desconocido como si fuera de tu propia familia. En una sociedad dividida por castas, eso era casi un acto de rebeldía. Siglos después, la neurociencia lo puso bajo el microscopio. Cuando alguien ayuda a otra persona, el cerebro libera dopamina y oxitocina, las mismas sustancias asociadas al placer, y los niveles de cortisol, la hormona del estrés, bajan de forma medible. Hacer el bien no es solo una virtud, es una recompensa biológica. Después llegó una idea todavía más difícil de tragar: perdonar a quien te hizo daño. Durante siglos sonó a una exigencia imposible, casi ingenua. Pero la psicología moderna llegó a la misma conclusión por otro camino completamente distinto. Perdonar no significa justificar lo que pasó ni borrar la memoria. Significa soltar el resentimiento que, si se queda atrapado dentro, con los años se traduce en más ansiedad, más insomnio y hasta presión arterial más alta. Y aquí viene algo que anticipa, casi palabra por palabra, una de las terapias más usadas hoy en el mundo. No vivir consumido por la angustia del mañana. Eso podría sonar a la frase de un psicólogo en 2025. Es en realidad una idea de hace 20 siglos. El mindfulness se basa exactamente en eso: anclar la mente en el presente para que el miedo al futuro deje de tomar las decisiones por ti. Pero la parte más contraria al sentido común de su época fue esta: que servir a los demás era una forma superior de grandeza, en un mundo donde el poder y el prestigio lo eran todo. Y aquí está el dato que prometí al inicio. Harvard, Stanford y las principales escuelas de negocios del planeta enseñan hoy como estrategia de liderazgo de vanguardia algo que se resume en una sola frase pronunciada hace 2000 años. Lo que entonces sonaba a debilidad, hoy se llama liderazgo de servicio y se paga como si fuera la última innovación de Silicon Valley. Incluso una frase tan repetida que casi perdió su filo, trata a los demás como quieres que te traten, ha sido estudiada por antropólogos y biólogos evolutivos. Y la conclusión es incómoda. La cooperación y la reciprocidad no son ideales bonitos, son mecanismos de supervivencia. Comunidades enteras sobrevivieron o desaparecieron según si sus miembros confiaban entre sí o no. Lo inquietante de todo esto es que ninguna de estas ideas dependía de la tecnología ni del conocimiento de su tiempo. Hablaban de algo más antiguo que cualquier descubrimiento: de cómo convivimos, de cómo procesamos el dolor, de cómo construimos vínculos que nos sostienen. Para millones de personas, ese hombre es mucho más que una figura histórica. Es el centro de su fe. Pero incluso dejando la creencia religiosa a un lado, los historiadores coinciden en que fue una persona real del siglo I, cuya huella terminó reescribiendo la cultura de miles de millones de personas hasta hoy. Y ahí está lo más inquietante de toda esta historia. Vivimos rodeados de inteligencia artificial y viajes espaciales, y aún así seguimos volviendo a frases pronunciadas hace 20 siglos. No porque el tiempo se haya detenido, sino porque hay ideas que no caducan. Esas palabras no son una reliquia del pasado. Todavía nos están hablando.

0: primera temporada del programa junto a nosotros, la gente de Ocean of Mercy, un océano de misericordia con Thirsting. Estoy sediento, quiero eso.
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0: ¿Sabías que un hombre que lee la Biblia es peligroso? Pero no como el mundo piensa. Es peligroso porque ya no vive según lo que siente, sino según la verdad. Mientras muchos son esclavos de sus impulsos, él aprende a negarse a sí mismo, dice Lucas 9:23. Mientras otros siguen su corazón engañoso, él lo somete a la palabra, Jeremías 17:9. Es peligroso porque desarrolla dominio propio en una generación sin control. Gálatas 5:22-23. Ya no reacciona por ira, no se deja arrastrar por la tentación, no vive en placer, vive con propósito y no incomoda. Porque un hombre con propósito no se doblega fácilmente, no negocia sus convicciones, no se vende por aceptación, no vive para agradar a otros, sino para honrar a Dios. Gálatas 1:10. La Biblia lo confronta, lo corrige, lo toma. Segunda de Timoteo 3:16. Y en ese proceso lo hace firme, estable, diferente. Por eso es peligroso, no por las personas, sino por la mediocridad, el pecado y la vida sin dirección. Un hombre que realmente lee la Biblia no es perfecto, pero ya no es el mismo. ¡Qué buena reflexión, ¿no es cierto? Bueno, vaya, corra y agarre su Biblia y empiece a volverse un hombre peligroso para este mundo. Hacen falta muchos más de esos, pero hablando espiritualmente, ¿no? Ahora es el momento de escuchar a la clave.

0: dentro de la programación de Momento de Gozo tenemos varias canciones que hablan de la vida cabalmente, y una de ellas muy especial es esta. Clay Wood Jr., perteneciente a la escuela de Earth, Wind and Fire, obviamente que en un plano mucho más moderno y actual, con Live, Simplemente Vida. Vamos adelante, estamos entrando en la recta final del programa.
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0: No te olvides, cada mes ponemos 4 nuevas canciones en la programación que vienen como sugerencias, primicia, canciones nuevas dentro de nuestra programación, y una de ellas viene a continuación.
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0: Sonido especial, un sonido bien, pero bien, como decir, de iglesia, ¿no? Ministerio de iglesia, de la parroquia. Ellos son los chicos de Ministerio Dios es Joven. Cristo vive y te quiere vivo, ¿eh?

Muy bien, a continuación, un testimonio muy especial. Pensé que iba a morir y era la única salida, pero Jesús se puso en mi camino. ¿De qué se trata? Pues muy bien, es un testimonio realmente bellísimo.

0: Yo tuve una infancia complicada, crecí en una familia disfuncional, mi papá no estaba, bueno, estaba pero no estaba, no, se fue de casa y estaba ausente, y en mi casa, bueno, familia disfuncional, alcoholismo, y fue muy difícil mi infancia, una adolescencia descarriada, digamos, y con temas de alcohol también, y pues infancia, no, adolescencia y juventud bastante descarriada, y a los 33 años ya pues sin encontrarle sentido a mi vida, vacío, porque nunca había hecho nada por cultivar mi espíritu. Estaba totalmente vacío, solo basándome en lo material, en acumular dinero, posesiones. Pues a los 33 años tuve una crisis personal donde me encontré sin trabajo, sin pareja, sin dinero, y pensé que la única salida era acabar con mi vida. Y en ese momento el Señor se puso en mi camino, yo no lo busqué, y empezó todo a cambiar. Yo no tenía fe, pero empecé a conocer gente de la iglesia que rompieron mis esquemas de gente aburrida, gente retrógrada. Al contrario, veía jóvenes alegres que rompieron esos esquemas y me ayudaron a ver de otra manera la iglesia. Me empecé a acercar y poco a poco, muy poco a poco, fue entrando la fe en mi vida y fue sanando todo ese vacío. Empecé a buscar al Señor, ya tomé la determinación de buscar al Señor. Y también muy poco a poco, digamos que antes estaba ciego, antes de conocer el Señor, luego pasé a ser tuerto, porque tenía como un pie en el mundo y un pie en la iglesia, o un pie en la fe. Y bueno, pues esa tibieza también cobró su deuda, pagué las consecuencias de la tibieza, hasta que me llegó otra crisis a raíz de una separación y de la enfermedad y muerte de mi papá. Eso fue una crisis muy grande que me llevó a decidir entregarme totalmente a Dios porque estaba perdido.
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0: Diego Verdaguer y su gran legado después de partir de este mundo con simplemente el cura y el presidente. Momento de entrar a la parte más importante de este encuentro. La lectura del Santo Evangelio de esta semana. Espíritu Santo, ven con nosotros y derrama tu gracia y tu poder en nuestras vidas. Danos, Espíritu Santo, el discernimiento y la sabiduría para entender lo que el Padre nos quiere decir a través de su palabra. Hermano, el Evangelio de esta semana ha sido extractado del libro de Mateo 16:13-20. Luego está con nosotros Fray Nelson Medina y la reflexión de la Santa Palabra.
1: Cuando llegó Jesús a la región de Cesarea de Filipo, preguntó a sus discípulos:
2: ¿Quién dicen los hombres que es el Hijo del Hombre?
3: Unos dicen Juan el Bautista, y otros Elías, y otros Jeremías, o uno de los profetas.
2: ¿Y vosotros quién decís que soy?
4: Tú eres el Cristo, el Hijo del Dios viviente.
2: Bendito eres, Simón, hijo de Jonás, porque no te lo reveló carne ni sangre, sino mi Padre, que está en los cielos. Mas yo también te digo que tú eres Pedro, y sobre esta roca edificaré mi iglesia, y las puertas del infierno no prevalecerán contra ella. Y a ti te daré las llaves del reino de los cielos, y todo aquello que tú ates en la tierra será atado en los cielos, y todo lo que desates en la tierra será desatado en los cielos.
1: Entonces mandó a sus discípulos que no dijeran a nadie que él era el Cristo.
5: Mis hermanos, por lo menos desde el siglo XVIII y quizás un poco antes, hay una gran desconfianza con la acumulación del poder, sobre todo la acumulación del poder en una sola persona. Si nosotros miramos la historia de Europa, por decir algo, el siglo XVI, XVII, siglo XVIII incluso, pues encontramos que el régimen de gobierno era el de la monarquía, es decir, había reyes, había reinas, y la idea era que lo que dispusiera el rey, eso se hacía, lo que juzgara el rey quedaba juzgado, lo que decidiera el rey, esa era la única palabra, esa era la única decisión. Pero esto condujo a muchos abusos, y esto condujo a que muchas personas fueran excluidas incluso de tener una voz, y eran excluidas posiblemente porque eran competencia para el rey o porque eran críticos de su manera de reinar. Entonces surgió una teoría que la debemos sobre todo al señor Montesquieu, una teoría que se llama la división de poderes, es decir, no vamos a dejar todo el poder en una sola persona, sino más bien hay que distinguir tres poderes. Una cosa es el poder ejecutivo, la persona que toma las decisiones, pero esa persona tiene que someterse a un marco de leyes, y esas leyes no las hace esa persona. Entonces ahí surge el poder legislativo, que suele estar, por supuesto, en manos de un parlamento. Y luego tenemos el poder judicial, que realmente tiene que ver y que supervisa a todos, incluyendo a los que están en el poder. La idea fundamental de esta teoría de división de poderes es que nadie está por fuera de la ley y nadie está fuera del alcance de la justicia, ni siquiera la persona que toma las decisiones, es decir, ni siquiera el que está en el poder ejecutivo. Esta teoría también se conoce como la teoría de los pesos y los contrapesos, que quiere decir que una persona no puede hacer simplemente lo que le parece porque hay un contrapeso. Es decir, hay otro poder, hay un organismo de vigilancia, hay algo que impide que esta persona pues se salga con la suya simplemente porque es su capricho. ¿Qué tiene que ver esto con el Evangelio de hoy? Es que el Evangelio de hoy parece ir en una dirección muy contraria, muy distinta de lo que estoy contando, porque lo que le dice Jesús a Pedro es: tú eres Pedro y sobre esta piedra edificaré mi iglesia, te daré las llaves del reino de los cielos, Lo que tú abras, nadie lo puede cerrar. Lo que tú cierres, nadie lo puede abrir. Es decir, es mucho poder para una persona. Lo que tú abras, nadie lo puede cerrar. Lo que tú cierres, nadie lo puede abrir. Y entonces dice uno, bueno, ¿cómo queda la división de poderes? ¿Y cómo quedan los pesos y contrapesos dentro de la iglesia? Y también surge otra pregunta, tal vez incómoda, pero necesaria. ¿Es que acaso la iglesia es una especie de monarquía? Es decir, mientras que el mundo, después de muchos siglos, ha avanzado hacia formas de gobierno que tienen controles y que tienen división de poderes y que tienen pesos y contrapesos, pues la iglesia se ha quedado atrasada en un modelo que es el modelo monárquico. Eso es lo que uno podría criticar. Pero vamos a ver qué es exactamente lo que nos presenta este texto. No se trata aquí de que una persona humana, por ser quien es, recibe semejante autoridad de parte de Cristo. No se nos puede olvidar que antes de que Cristo le dijera estas palabras a Pedro, Pedro dijo palabras a Cristo y concretamente le dijo: tú eres el Mesías, tú eres el Hijo de Dios. Es decir, Pedro ha hecho una profesión de fe. Esa profesión de fe es un regalo del Espíritu Santo, es un don que viene de Dios Padre y que se hace presente en la persona de Pedro. Démonos cuenta la belleza de la iglesia y démonos cuenta que el ser de la iglesia es único. No es una monarquía, no es una democracia. Es una realidad nueva que Cristo trajo a la iglesia y que tiene como elemento constitutivo la presencia de Pedro y por lo tanto de los sucesores de Pedro, que no son otra cosa que los papas de la iglesia católica. Oremos por la iglesia y agradezcamos al Señor el don de ser creyentes. Amén.

0: Y así, de esta manera, vamos llegando a la parte final de este encuentro de esta semana. Espero que la haya pasado súper bien. Gracias por todo, por la atención. Antes de marcharnos, hacemos una oración y obviamente también queremos pedir por nuestro hermano que ha partido a la presencia del Padre, por nuestro querido Padre Hipólito Plata, aquí en la parroquia de La Guardia, Santa Cruz, Bolivia. Padre eterno, Padre amado, gracias te damos porque nos diste un buen pastor en el Padre Hipólito. Hoy, recíbelo en tu seno, Padre Todopoderoso, que se llene de gozo y de paz, porque hizo la labor que usted la ha encomendado. Gracias, Padre Santo, porque a través de la sangre de Cristo, tu Hijo amado, somos salvos de todo peligro, de todo mal, de toda enfermedad. En tu nombre, Señor Jesús, declaramos todo esto cierto. Amén, amén. Hermano, la próxima semana, otro encuentro similar. Muchas gracias por todo. Hasta la próxima. Chao, chao.
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0: Güey, escuchen esta rola, güey.
1: 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Me encanta porque todo lo ves positivo. Amo tus lunares y tus cicatrices. Dime en ese tiempo dónde te metiste.
0: Esa va a ser.
2: Mañana que lleguemos acá en el estudio la montamos.
0: Igual lo puedo bajar un tono. Le puedo bajar un tonito más porque está
3: todavía le caben ahí varias cosillas chidas que se les pueden arreglar.
0: Hay que montarlo mañana, ¿no?
3: Vamos a hacer la mañana.

0: quedó más chingada la rola nueva, ¿no? Estuvo muy buena.
1: Sí, la raza estuvo bien muy chida.
0: Yo digo que está muy rápido. Estamos tocando muy rápido.
1: Ah, pues es que apenas.
2: No, y aparte.
1: Apenas
2: la,
1: estaba entrando, es que la gente estaba
2: caliente. La adrenalina que traemos arriba te cambia todo el rumbo.
0: Sí, la verdad que sí. Y luego no vieron a la muchacha que iba a fondo de abajo, de la que estaba
1: arriba. Ya la están cantando machín.
2: De principio a fin, loco, de principio a fin se la aventaron.
0: Está jalando bien.
1: Sí, sí, va a jalar.
2: Fierro.
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Muchos amores empiezan así. Qué feo, qué creída, eso pensamos. ¿Quién diría que nos enamoramos? Y no fue el destino, ni tampoco tus amigas, lo que nos unió de por vida.